0: y se desliza. Yo, no podría, no estoy bien.
1: Is it a red Mr. Vehicle? Looks like a Honda Sonata or something.